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1: Hoy tenemos a él con su nueva single-platte aquí. ¡Vamos! ¡Stand right! ¡Y tears! ¡Chao!

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0: Mr. Brad Whitford.
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9 de la mañana con 11 minutos, vamos a revisar a esta hora nuestro buzón comunitario. Avisos de compra, venta, arriendo, bolsa de trabajo y otros a través de la 89.7. Si necesitas publicar tus avisos, comunícate con nosotros al más 569-94-300-301 y publicamos tus avisos en nuestros buzones. A las 9 de la mañana aproximadamente y a las 14 horas. 5 grados tenemos a esta hora en el centro de San José de la Mariquina. Cielos cubiertos a esta hora. La mínima fue de 3 grados. La temperatura máxima hoy llegará a los 14 grados. Cielos cubiertos, parcialmente nuboso con algunos claros de sol. Saesa informa que por trabajos de ampliación, mejoramiento de sus redes de distribución, deberá suspender el suministro eléctrico en el sector de Colegual Alto el día miércoles 9 de septiembre de 11:30 a 17:30 horas. Sector Colegual Alto, miércoles 9 de septiembre. En tanto, los trabajos se van a trasladar el día viernes 11 al sector de Rucaco, frente a la planta. El viernes 11 de 10:30 a 16:30 horas, sector Rucaco, frente a la planta. Saesa solicita tomar los resguardos necesarios para disminuir los efectos que este corte pudiese ocasionar. Se reserva el derecho de energizar las instalaciones una vez finalizados estos trabajos. Saesa les recuerda que está trabajando para entregarles un mejor servicio. No se olvide que este domingo 13 de septiembre, en horario de 9:30 a 2 de la tarde, se va a realizar una donación de sangre a beneficio de la señora Otilia Vergara, para su tratamiento médico. Es importante, imperioso que podamos ser solidarios y donar sangre a beneficio de Otilia Vergara. Esta donación será el domingo 13 de septiembre de 9:30 a 14 horas en el local de la Cruz Roja, frente al banco, en calle Carlos Acharanarse 150. Pueden ser donantes los que tengan entre 18 y 65 años de edad, pesar más de 50 kilos, llevar su cédula de identidad, haber dormido lo menos 6 horas antes de la donación, asistir habiendo tomado un buen desayuno o un buen almuerzo antes de la donación, estar sano, mantener una buena hidratación día antes de ir a donar. Agenda tu hora de donación al 984-01-0185, más 569-84-01-0185. Cada donación puede marcar sin duda una gran diferencia. Súmate para ayudar en el tratamiento médico a la señora Oti. Desde ya se agradece en nombre de su familia y de ella como paciente, Otilia Vergara. Son las 9 de la mañana con 14 minutos. Gran bingo solidario a realizarse a beneficio de Agustina Vidal Betancourt, una pequeñita de tan solo 11 años de edad que cursa el quinto año básico en el Liceo Seminario. 3.000 pesos el valor de la tarjeta, hay 12 premios. Premio mayor, 250 mil pesos, 150 mil el segundo, 100 mil el tercero, y así siguen buenísimos los premios. Los primeros 7 premios, todos consistentes en dinero, de 50 mil a 250 mil. Y los restantes 5 premios son electrodomésticos, entre otros. 3 mil pesos el valor de la tarjeta. 10 de octubre, 6 de la tarde, Gimnasio del Liceo San Luis de Alba, se va a realizar este gran bingo solidario. Desde ya se agradece su solidaridad con la pequeña Agustina Vidal Betancourt. Día de la Chilenidad, con un esquinazo para izar su pabellón patrio, las Seis Villas te invita para el sábado 12 de septiembre a las 12 horas en su sede social ubicada en Onofre García 1450. Habrán comidas, juegos tradicionales, stand de ventas y grato ambiente familiar para disfrutar de una tarde entretenida este sábado 12 de septiembre en la sede de las Seis Villas. Invita a su directiva. Recuerde que las cuecas premiadas en San José de la Mariquina serán el lunes 14 de septiembre a las 6 de la tarde en el Gimnasio Municipal de San José.
Hay primer, segundo y tercer lugar en premiación, categorías infantil, jóvenes, adultos, personas mayores y avezados. Las inscripciones en la Municipalidad de Mariquina, las bases disponibles en www.munimariquina.cl. Hasta el 11 de septiembre se pueden inscribir en la Oficina de la Unidad de Cultura y en la OIRS de la Municipalidad. Cuecas premiadas, lunes 14 de septiembre a las 6 de la tarde, se darán inicio en el gimnasio municipal.

De acuerdo al programa de Fiestas Patrias, te vamos a entregar el horario de el desfile para este 18 de septiembre, o sea, para la festividad del 18 de septiembre, pero son las Fiestas Patrias las que conmemoramos. Acto y desfile, el primero será en Ciruelos, a las 11 de la mañana, en el frontis de la Sexta Compañía. Ahí se realizará el primer desfile. El día viernes 11, este viernes. El día lunes 14 de septiembre, 11 de la mañana, acto a cargo de la Escuela Alfonso Céspedes en Estación Mariquina, en el frontis de la Vía Férrea, como todos los años, se realiza este desfile, el día lunes 14. El día martes 15, Pelchuquín recibe a los establecimientos educacionales e instituciones a cargo de la Escuela Particular 16 Pelchuquín, el acto y desfile de las Fiestas Patrias.

0: La banda adulta Viejos Estandartes se realizará su tradicional desfile de fiestas patrias en el frontis de la Escuela Valle de Mariquina. Esos son, sin duda, los días de desfile en San José de la Mariquina, en cada comunidad.
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0: Nueve de la mañana con 19 minutos.

0: 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De 1,3 m de alto, largo 5 metros, 65 mil pesos cada una, son 4 cerchas. Se vende un par de ruedas antiguas, grandes para decoración. 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Se necesita comprar casa por medio de subsidio. 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

0: revisamos los principales indicadores económicos. La unidad de fomento el día de hoy, martes 8 de septiembre, 40.884 pesos el valor de la UF. Para mañana se proyecta en 40.885 pesos. Ayer la unidad de fomento estaba en 40.883 pesos. El dólar observado a pesos chilenos hoy, 933 pesos, 82 centavos. La unidad tributaria mensual de este mes de septiembre se mantiene en los 71.721 pesos. Así hemos revisado el día de hoy nuestro buzón comunitario. Consultas por los avisos ya entregados al 632-451-438 o a nuestro WhatsApp más 569-94-300-301. Escucha nuestra señal en la 89.7 en el dial de la frecuencia modulada o sintonízanos también a través de nuestra señal online en www.sanjosefm.cl. Hacemos un alto para luego continuar con toda nuestra programación.
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No guarde el pañuelo porque no hay primera sin segunda, ¿cierto? Aquí está otro pie de cueca junto al Tamar. 9 de la mañana, 29 minutos.

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Ya son 25 los minutos que nos están separando de las 10 de la mañana. Vamos a revisar algunas informaciones a esta hora que son noticias que podemos compartir con ustedes a través de su matinal Arriba San José. En este martes ya, martes 8, 9, ¿a cuánto estamos ya? Martes 8, claro. Sí, lo que pasa es que los días se van demasiado rápido, entonces uno no alcanza a acostumbrarse al día cuando ya va cambiando. Imagínate, ya estamos en septiembre, en el mes de la patria. Pronto estaremos celebrando fin de año. Así es la vida, sigue avanzando. Aunque tú no quieras, los días avanzan y corren.

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El Juzgado de Garantía de Los Lagos revocó la prisión preventiva de Javier Troncoso Chuñil luego de todo el trabajo investigativo que se ha realizado. Uno de los hijos de Julia Chuñil, formalizado por el parricidio de la mujer, cuyo rastro se perdió en noviembre del 2024 en la comuna de Máfil. Troncoso Chuñil era el único de los hijos de la adulta mayor que permanecía en prisión preventiva por presunta participación en el crimen. La decisión fue adoptada durante las últimas horas, luego de que la defensa del imputado solicitara nuevamente modificar la medida cautelar más gravosa. La abogada Karina Riquelme confirmó la resolución y explicó que, a juicio del tribunal, existen otras medidas que permiten resguardar el desarrollo de la investigación sin mantener al acusado privado de libertad. El argumento que entrega la magistrado es que la prisión preventiva no puede pasar a ser una pena anticipada y que otras medidas cautelares pueden proteger el procedimiento, sostuvo la defensora. En esa línea agregó que el procedimiento puede continuar sin que la libertad de Javier en ningún momento afecte todas las diligencias que está llevando adelante la Fiscalía. Pese a que el tribunal revocó la prisión preventiva, Javier Troncoso Chuñil continuará detenido por ahora, debido a que el Ministerio Público apeló de inmediato la resolución. De esta forma, será la Corte de Apelaciones de Valdivia la que deberá determinar si mantiene el cambio de cautelar o revierte la decisión y ordena nuevamente su prisión preventiva. De acuerdo con las fuentes oficiales, la audiencia ante el Tribunal de Alzada podría realizarse este sábado o el próximo lunes, 14 de septiembre. Desde la Fiscalía Regional de Los Ríos, en tanto, evitaron referirse públicamente a la resolución mientras la Corte de Apelaciones no adopte una decisión en este caso. Justicia revoca prisión preventiva de hijo de Julia Chuñil. Quedó con arresto domiciliario. Eso esta mañana es noticia que revisamos a través de la 89.7 en el dial de la frecuencia modulada. Vamos a la música contigo, luego revisamos otras canciones con historias, otras informaciones. Nos quedamos con un éxito del año 1997 en voz de Cristian Castro.

9:46. Revisando informaciones esta mañana, hechos que son noticia, que preocupan. Expulsado del Instituto Alemán de Valdivia quedó el adolescente que amenazó a una profesora y anunció un tiroteo a través de rayados dentro del recinto, caso que además está judicializado. Por el caso, existe una querella criminal en el Juzgado de Garantía de Valdivia con la que buscan esclarecer y de esta manera sancionar penalmente al responsable de los hechos ocurridos el 14 de mayo de este año. Ese día, un auxiliar encontró un baño en un baño del gimnasio del colegio distintas amenazas escritas dirigidas a la comunidad y en particular a una profesora, junto con anunciarse tiroteos. Tales rayados fueron fotografiados y luego borrados. El establecimiento aplicó sus protocolos y tras indagatorias ordenadas por la fiscalía, el estudiante fue ubicado y declaró junto a un abogado defensor privado reconociendo su autoría en estos hechos. Esta situación además provocó distintos perjuicios en la salud mental en la profesora afectada, que le ha imposibilitado continuar con su vida normal como era antes de aquel episodio, según explicó su abogado y querellante en el caso, Simón Díaz. Asimismo, cabe hacer mención que el establecimiento aplicó sus protocolos y tras indagatorias, ordenanza por la fiscalía, el estudiante fue ubicado y declarado junto a un abogado defensor privado, reconociendo su hecho, su situación, pero se optó en este caso por expulsar al alumno. El abogado también mencionó que su representada, la profesora, espera que el alumno expulsado del Instituto Alemán sea formalizado, así como ocurrió en el caso de estudiantes del Liceo Comercial de Valdivia, por hechos muy similares. Situación que está en desarrollo aún en esta investigación, tras expulsar al alumno del Instituto Alemán de Valdivia por amenazar a una profesora y anunciar tiroteos. Noticias, informaciones que compartimos a esta hora contigo a través de tu matinal Arriba San José, desde San José de la Mariquina. ¿Nos vamos a la música? Contigo, seguimos disfrutando éxitos del ayer y de hoy. Tengo solicitado a Demis Russo, pero se me perdió la canción. Estaba lista. Algo sucedió por aquí. Un mundo de hombres niños. Ahí está. Mira, alcanzó a salir antes ahí. Ahí está su canción, Carlos, en esta mañana de matinal Arriba San José, en la 89.7.

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En la música teníamos a Diego Boneta a esta hora. Más se llama esa canción que estábamos escuchando a través de tu matinal. Arriba San José. ¿Sabes tú que este fin de semana tenemos un llamado a ser donante? Un llamado a la solidaridad. Domingo 13 de septiembre de 9:30 a 14 horas en el local de la Cruz Roja estará el Banco de Sangre, que se va a trasladar hasta San José de la Mariquina con sus unidades para poder ayudar en su tratamiento médico a la mamita Otilia Vergara. Domingo 13 de septiembre, de 9:30 en adelante hasta las 2 de la tarde. Sería muy importante poder contar con su donación. Recuerde que el ser humano es el único que puede donar sangre y salvar vidas con esa donación. Desde las 9:30 de la mañana en el local de la Cruz Roja. No te olvides llevar tu carnet. Así que con este baño de mar a medianoche. ¿Sabes tú que Domenico Modugno fue el creador de esta canción? Que nuestra querida Cecilia la cantó y la interpretó con tanta fuerza y se convirtió en el número uno de la época y hasta los días de hoy, una de las canciones insignes de nuestra querida Cecilia, la incomparable en la nueva ola. Su autor, Domenico Modugno, también la interpretó a su estilo como compositor, sin duda.

Hemos crecido cantando a Cecilia esta canción, así que en nuestro subconsciente va a quedar que es Cecilia quien es la reina de esta canción, de este baño de mar a medianoche.

0: ¿Qué opina usted?
1: Y con eso tan hermoso y un beso.
0: La música de la incomparable Cecilia la compartimos contigo a esta hora también aquí en Tu Matinal Arriba San José. Son las 10 con 12 minutos juntos a Isa Flor. 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

Pocos saben, pero la canción que le dio popularidad e inmortalidad a la gran Cecilia no fue compuesta por ella, algo que, por lo demás, era usual en los años 60. Cuando compositores profesionales acercaban canciones para los y las cantantes, el fuerte de Cecilia era la interpretación, y así lo demostró con su magistral interpretación de esta canción en el año 1964. La canción Baño de Mar a Medianoche, original compuesta por Domenico Modugno, un cantante italiano de los años 50-60, comienzo del 70, quien sin duda logró cautivar fue Cecilia en el año 1964 con esa canción. Y una voz incomparable que sin duda se apoderó de los escenarios. Cecilia, en tu matinal, arriba San José.

10 de la mañana con 16 minutos. Es tu matinal Arriba San José, en la 89.7 y www.sanjosefm.cl. Volvimos a los 60 y 70 a esta hora en tu matinal. Un viaje por el tiempo.

10 de la mañana con 24 minutos. Gobierno baja urgencia y tensión a proyecto para regular redes sociales y proteger a menores. Me quemaba las manos. Vecina de Doñihue reemplazó su estufa a leña por

un climatizador gratuito. Mire qué bien. Estiman que el precio de la carne podría aumentar un 10% de cara a las fiestas patrias. Siempre ha sido así. Gobierno da pie atrás y mantendrá plazos para implementar los servicios locales de educación pública. Más de 360 millones de pesos pagó el Estado en junio por sobrepoblación de cárcel Alto Bonito de Puerto Montt. Conductora fallece tras accidente vehicular en la ruta 62CH de Villa Alemana. Un detenido por este caso. Registra nuevo episodio de emanación de humo en la línea 5 del metro. Tren fue evacuado en Baquedano. Chile Vamos abre puerta a futura coalición de la derecha. Republicanos y libertarios marcan distancia. El controvertido retorno de Ducó al gobierno, pese a fracaso como ministra, acusan premio de consuelo. Agosto pasó la cuenta, IPC varió 0,6% y se disparan ticket de avión, carne, papas y gasolina. En riesgo vital queda conductor que se volcó en la ruta 5 Sur a la altura de Lo Espejo. Gobierno decide dar suma urgencia a reforma al sistema político. Podrían ser despachada en septiembre. Eso es noticia que compartimos contigo a esta hora a través de tu matinal Arriba San José. Él es Diango. Cuando quieras, donde quieras, para saludar a Jessica que está en compañía de la radio junto a Samuel.

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0: enseñarte algo que te guste.
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Faltan 16 minutos para las 11 de la mañana. Vamos a actualizar el informe de la Dirección Meteorológica de Chile para saber cómo se vienen los próximos días en nuestra comuna, en nuestra región, el sur de Chile. 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Me están pidiendo cueca. Bueno, vamos a programar algunas cuequitas para que pueda usted también bailarlas, y pues no me la va a estar pidiendo para que las baile su compañera o su compañero. Están trabajando a esta hora, me dice, arduamente preparando el almuerzo para todos nuestros niños en un establecimiento educacional. No de nombre, me dijo señora Cecilia, porque van a saber al tiro quiénes somos. Así que un abracito para ustedes, chiquillas. Pañuelo en mano. Zapatéenla cuando puedan.

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Junto a Isa Flor vamos avanzando rumbo al mediodía a través de tu matinal Arriba San José, desde San José de la Mariquina. 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

Selena junto a los Dinos a esta hora estaban en esa interpretación. Faltan 22 minutos para las 12 horas mediodía. Christian Müller, atleta, en este caso triatleta, viajará a representar a Chile en el Mundial Ironman 70.3 en Francia. El mayor de los éxitos. En Valdivia buscan al único ganador del loto, recibirá 1.362 millones de pesos. Y no han dado con su paradero todavía. Es de Valdivia, aparentemente. Corte ordena que hijo de Julia Chuñil continúe en prisión. Tribunal revocó decisión del juzgado de Los Lagos, que había accedido a cambiar medida. Javier Troncoso Chuñil está en la cárcel desde enero y defensa había pedido que cumpliera arresto domiciliario. Fue negado. Revelan el legado de querido profesor Eduardo Binmeister, fundador de Aguas Décimas, fue figura clave en desarrollo de las sanitarias en el sur de Chile. Apoyarán desarrollo regional de la industria secundaria de madera. Durante el 2026, Proyecto Impulso Madera Los Ríos ha compartido propuestas desde Paillaco. Presidente del G9 y autoridades destacan rol de la UACH en Los Ríos. La moneda apunta hacia reducción de ministerios. Balance por 6 meses. Mandatario también analizó seguridad y desempleo. Eso es noticia esta mañana en la prensa regional. En Valdivia buscan al único ganador del loto. Recibirá 1.360 millones en este mes de la patria. ¿Qué te parece? Excelente entonces. Ojalá aparezca. Eso es noticia que esta mañana es titular en la prensa regional. La hemos revisado contigo a través de la 89.7 en el dial de la frecuencia modulada. 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A puerta de la primavera llega Vicente Fernández con 1.000.000 de primaveras a tu matinal, arriba San José. Faltan 19 minutos.

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0: Hasta mañana miércoles, las diferentes bandas escolares de los establecimientos educacionales de nuestra ciudad tienen la posibilidad de realizar ensayos generales en el mismo lugar donde se desarrollará el desfile de fiestas patrias. Cabe señalar que este está programado para el día miércoles 16 de septiembre desde las 8 de la mañana y aproximadamente hasta las 15 horas 3 de la tarde. La comisión organizadora está integrada por la Escuela Rural Huellagua, la Escuela Claudio Raúl León, el Liceo Bicentenario Altamira, el municipio y Carabineros de Chile. En representación de la comisión organizadora, Rosa Palominos, directora del Liceo Bicentenario Altamira, se refirió a lo que son los preparativos.
1: Desfilan más de 5.000 personas. Solo estudiantes son alrededor de 5.000 más organizaciones sociales. Entonces, detrás de la comisión organizadora habemos muchas instituciones y personas trabajando. Estamos tres colegios, pero además está la municipalidad a través de Videco, está Carabineros, hay coordinación con la Corporación Municipal también para poder estar cubiertos con una ambulancia, con un equipo médico en caso de que fuera necesario. También se hacen coordinaciones con bomberos para poder tener cubierto todos los aspectos que requiere un evento de esta magnitud, que es el más grande del año en cuanto a organización.
0: Desde Panguipulli, para el informativo MediaCop, Acústica FM.
2: Desde la comuna de Los Lagos, la aplicación de la encuesta Juventud y Bienestar a estudiantes de segundo medio del Liceo Alberto Blesgana permitirá orientar las estrategias preventivas de senda en nuestra comuna. La medición aborda consumo de sustancias, salud mental, tiempo libre e involucramiento parental, cuyos resultados se esperan para marzo del 2027. Así lo explicó Carolina Fuentes, profesional de Senda Previene.
3: Lo más probable, en marzo nos llega el informe y esos resultados a nosotros también nos sirven para direccionar nuestras estrategias de prevención en la comuna, ¿cierto? Y también nos da luces, por ejemplo, de las actividades que están desarrollando nuestros niños y adolescentes en su tiempo libre. También nos muestra qué tipo de sustancias están consumiendo nuestros jóvenes y en qué frecuencia. Información muy relevante acerca de la salud mental.
2: La encargada comunal reforzó la campaña de Fiestas Patrias Prevenir o Lamentar, llamando a evitar la conducción bajo efectos del alcohol u otras drogas. En la comuna de Los Lagos y para MediaCop, Radio Atractiva FM.
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5: Desde la comuna de Paillaco, con la participación de niños, niñas, adolescentes, jóvenes, adultos y adultos mayores, se desarrolló por tercer año consecutivo el tradicional Paseo de la Chilenidad, Pañuelos al Viento, actividad que recorrió la calle O'Higgins y finalizó frente al edificio de la Municipalidad de Paillaco. El alcalde Cristian Navarrete destacó la masiva participación de la comunidad, señalando que todo Paillaco se volcó a esta actividad, llenando la principal arteria de la comuna de Pañuelos al ritmo de la cueca. La jornada contó con la participación de establecimientos educacionales urbanos y rurales, de enseñanza básica y media, además del comercio local, que también se sumó a esta celebración que busca mantener vivas las tradiciones chilenas. El jefe comunal valoró especialmente el trabajo realizado por los equipos municipales y la Corporación Cultural Municipal, quienes durante varias semanas estuvieron coordinando los distintos detalles para concretar la actividad. El cierre se realizó frente a la Municipalidad de Paillaco con música en vivo y la participación de la comunidad, dando oficialmente el ambiente 18 a la comuna. Ya se siente el olor a fiestas patrias, expresó el alcalde, quien además adelantó que las actividades continuarán durante todo septiembre para posteriormente dar paso a la preparación del aniversario de Paillaco. Comienza así a vivir con fuerza el espíritu de fiestas patrias, con la cueca, nuestras tradiciones y la participación de toda la comunidad. Desde Paillaco, para MediaCop informó Mi Radio FM.
6: La Unión. En el frontis de la delegación del Ranco fueron presentados los dos camiones limpia fosa contratado por este servicio para realizar labores de limpieza de alcantarillas y fosas sépticas domiciliarias de población Foice, afectadas por el sistema frontal. De este modo, el delegado presidencial del RANCO, Alex Valderrama, destacó que con este hito operativo se da cumplimiento con las disposiciones y compromisos establecidos por la delegación con la familia de estos sectores de la capital provincial.
7: Estamos dando el puntapié inicial a la prestación del servicio del camión Limpia Fosas a 126 viviendas de la población Foice, calle Serrano, calle Camilo Enríquez y final de calle Letelier. Estas familias fueron las afectadas por el anegamiento y desborde del río Yoyelhue, lo cual provocó una afectación también a sus viviendas, pero también en lo particular el colapso de las alcantarillas y las fosas particulares y rudimentarias también que tiene cada uno de sus hogares. Estamos dando cumplimiento a través del Ministerio del Interior, a través de la delegación del RANCO, con financiamiento de la Unidad de Gestión de Riesgos de Emergencias del mismo Ministerio del Interior, con un monto de 9,5 millones y a través de una licitación ejecutada por la delegación del RANCO.
6: Desde La Unión, capital de la provincia del RANCO, informó Radio 1 Latino.
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8: Río Bueno. Hasta el 16 de septiembre estará abierto el proceso de inscripciones para participar en el concurso de vitrinas organizado por la Cámara de Comercio de nuestra comuna. El concurso de ornamentación de vitrinas tradición y color bajo el lema Río Bueno brilla en fiestas patrias está invitando a los comerciantes a que integren una propuesta original, creativa y llena de identidad. Hablamos con Juan Carlos Valdovinos, presidente de la Cámara de Comercio de Río Bueno, quien invita a los comerciantes a participar porque además hay muy buenos premios en dinero en efectivo.
9: Llamado al comercio local para que puedan participar del concurso de vitrina y locales también, porque no todos a veces tienen vitrina y entonces es probable que lo puedan arreglar en una esquina de su local adentro, también es válido. Los premios, igual que el año pasado, primer premio 300.000, segundo premio 200.000 y el tercero 100.000.
8: Desde Río Bueno, capital de los servicios del agro, para Mediacop, informó Radio Entre Ríos.
10: El Instituto Alemán determinó la expulsión de un estudiante luego de que amenazara a una profesora y anunciara un tiroteo al interior del establecimiento. Cabe señalar que el hecho fue el pasado 14 de mayo, cuando un auxiliar encontró los rayados con amedrentamientos en un baño del gimnasio del colegio. Las frases escritas fueron fotografiadas y posteriormente borradas por personal del recinto. Tras el hallazgo, el establecimiento activó protocolos internos, realizó la denuncia correspondiente. En la diligencia ordenada por la Fiscalía, el adolescente fue ubicado y declaró junto a un abogado defensor privado, instancia en la que reconoció su autoría en lo escrito. El caso derivó en una querella criminal tramitada en el Juzgado de Garantía de Valdivia con el fin de establecer responsabilidades penales. Esta situación ha provocado diversos perjuicios en la salud mental de la docente. Según estos problemas, le han imposibilitado retomar una vida con normalidad. Su abogado querellante, Simón Díaz, se refirió al estado de la víctima indicando de que la situación le ha imposibilitado continuar con una vida normal como era antes de aquel episodio, expresó el jurista. Paralelamente, el estudiante expulsado buscaría su reincorporación al establecimiento mediante un recurso de protección ante la Corte de Apelaciones de Valdivia. Por su parte, la representación de la docente espera de que el alumno sea formalizado mientras que aguarda un pronunciamiento de la Fiscalía sobre el avance del proceso. Desde Valdivia, ciudad capital de la región de Los Ríos, informó Radio Austral
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11: Río Bueno. La Fiscalía Regional de Los Ríos formalizó una investigación por el delito de femicidio frustrado contra un hombre de 37 años, acusado de intentar dar muerte a su expareja durante la madrugada del domingo en la comuna de Río Bueno. El imputado fue presentado ante el Juzgado de Garantía, donde la Fiscalía solicitó su prisión preventiva. La medida fue acogida por el tribunal considerando que su libertad representa un peligro para la seguridad de la víctima y también de la sociedad. Según los antecedentes entregados por el Ministerio Público, la expareja mantenía una prohibición judicial de acercamiento vigente. Una vez en el lugar, la habría insultado, amenazado y perseguido cuando la mujer intentó escapar para solicitar ayuda. De acuerdo con la investigación, durante estos hechos, el imputado habría utilizado parafina con la intención de rociar a la víctima y posteriormente prenderle fuego. Tras la denuncia, la Fiscalía instruyó diversas diligencias para esclarecer la dinámica de lo ocurrido y reunir evidencia. Estas actuaciones incluyen el levantamiento de registros de cámaras de seguridad, la ubicación de testigos y la recopilación de antecedentes relacionados con eventuales denuncias anteriores por violencia intrafamiliar. La investigación continúa en desarrollo y el imputado permanecerá en prisión preventiva mientras se desarrollan las diligencias destinadas a esclarecer completamente los hechos. Desde Río Bueno y para MediaCop, Radio Felina.
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